0: Como decíamos, hoy hemos invitado a Paz Legua, la escritora, que, como sabéis, pues una vez al mes visita las mañanas de Radio Montornes y nos trae cuentos, a veces inéditos, a veces de sus libros escritos y editados. Y además siempre repasamos la trayectoria de algún escritor conocido. El de hoy es un premio Nobel. Sí, muy conocido. Paz, buenos días, bienvenida. ¿Qué tal el verano?
1: Buenos
0: Cuéntanos.
1: Buenos días y bien hallados. Me alegro mucho de estar con vosotros y con los oyentes. Pues muy bien, eso hablamos, con mucho calor.
0: Mucho calor, el calor ha sido horroroso.
1: Pero bueno, por Teruel aún hemos estado bien, pero ha hecho mucho calor.
0: Sí, me decías que por lo menos las noches eran agradables. Sí. Y también es verdad que las casas de pueblo, con que tienen ese grosor y tienen varias plantas, es verdad que se puede mantener la temperatura más o menos adecuada,
1: como
0: ¿no?
1: Como te comentaba, no hemos pasado en la planta baja, que es donde hacemos la vida, de 25 grados.
0: Claro, eso se agradece mucho. Es como si tuvierais un aire acondicionado puesto todo el día.
1: Sí,
0: claro.
1: Es cierto, pero sin la molestia del aire acondicionado, que a veces los ojos a mí me molestan mucho.
0: Sí. Y las fosas nasales,
1: la
0: todo lo que es la
1: garganta.
0: Sí, la garganta, mucho, la nariz, los ojos, sí.
1: Pues eso, que muy bien. Pero que luego al volver, pues el cambio. Claro, en Teruel la humedad es baja.
0: Claro.
1: Y aquí yo creo que este año ha sido muy alta la humedad.
0: La humedad, ha habido días que hemos rozado los 70, 80, 85 de humedad.
1: Y eso da la sensación esa de que te falte el aire.
0: Sí, es una sensación muy desagradable. Sí, sí. Y luego el agua de la playa está caliente.
1: También he oído eso, que no, este año no he pisado la playa.
0: Bueno, pues mira, eso que te has ahorrado.
1: Sí.
0: Porque es verdad, ¿eh?
1: Por favor, mira, y como caso curioso, fui 2 días a la piscina, que Joaquín suele ir diariamente, y me pasmé de frío. No sabes qué fría que estaba el agua allí, y entré y salí como una flecha.
0: Me pasmé. Me pasmé de frío, claro, claro.
1: Qué frío. Y no es una piscina grandísima para decir, es
0: bueno,
1: que hay
0: pero,
1: mucha agua.
0: Claro, por la noche allí refresca.
1: Al y entonces bajar la temperatura, pues el agua no se calienta.
0: No acaba de calentar.
1: Se fría luego.
0: Claro.
1: Y que fuimos por la mañana y yo ya te digo, no me dieron ganas de ir más días.
0: Bueno. Es lo que tiene el verano, ¿verdad? Que nunca es a gusto de todos.
1: Ay, sí, pero está haciendo mucho calor los últimos veranos.
0: Sí, son un poco complicados y nos hacen las vacaciones complicadas. Mira, yo siempre decimos que, bueno, que en vacaciones todo se lleva de otra manera, ¿verdad? Porque justamente eso, estás de vacaciones, no miras el reloj, si tienes hambre comes, si tienes sueño duermes. Pero este calor ha sido muy, muy, muy insoportable.
1: Yo creo que agobiante.
0: Y nos lo ha puesto muy difícil. A mí, por lo menos, también tengo que decir que no tenía ganas de hacer nada.
1: Sí.
0: Entre nada y nada.
1: Que
0: o sea,
1: queda uno chafao. Aplatanado.
0: No, y también con... ¿Dónde vamos? ¿Qué hacemos? Uf, yo casi que prefiero quedarme en casa. Yo voy a tener que estar a 38 grados. Claro, te dicen, pero en el coche tienes aire ya, pero cuando sales del coche el bofetón es tremendo.
1: Sí.
0: Y claro, si eran las 8 de la tarde y teníamos 30 y pico grados...
1: Es que es eso, porque las noches han sido aquí muy calurosas, con temperatura muy alta.
0: Sí, 27, 28, 20.
1: No descansas, no, pues vas hecha polvo.
0: Eso es, vamos cansados. Ahora ya respiramos, ¿eh? Septiembre es verdad que nos ha traído un poco de respiro.
1: Con las lluvias de la semana pasada, sí,
0: estamos un poquito de respiro. Sí.
1: Pero bueno, una mediodía sube bastante, ¿eh?
0: Sí, todavía, es verdad. Bueno, nos vamos acostumbrando, ya veremos cómo serán los próximos julios y agostos, que van a ser complicados.
1: No pensemos de momento, a ver qué tal.
0: Bueno, escuchábamos a Beth Cuadradas que nos hacía un pollo.

0: A la catalana, rico, rico, para fiesta mayor. Y ahora, pues, sí.
1: ¿Sabe? Me ha hecho gracia la receta.
0: Sí,
1: buena.
0: Una tradición, una receta de esas de tradición que, oye, ¿por qué no ponerla en práctica? Y muchas veces, no, ¿qué hago de comer? Pues, oye, un pollo a la catalana, que a veces lo tenemos ahí olvidado y es un clásico de la tierra, ¿eh? Muy rico. Paz, tú nos traes un cuento inédito. Venga, recién escrito, calentito, calentito.
1: Sí, porque lo terminé, pues, en junio. Sí, antes de irme.
0: ¿Cómo se titula?
1: Y se titula El último día del verano.
0: Mira.
1: Y es que lo repasé el otro día y me pareció un cuento muy esperanzador. Y entonces dije, ¿y por qué no lo llevo? Porque ya había elegido. Digo, pues sí, lo voy a llevar. Dejé el otro aparcado y tal. Y entonces, si te parece bien, pues...
0: A mí me parece estupendo. Ya estoy deseando escucharte. Miquel nos pone ahora una musiquita para que tú puedas narrarnos bien este...
1: El último día del verano. Y dice así. El último día del verano del 2025 era domingo y estuvo lloviendo a cántaros durante toda la jornada. Amanecí con jaqueca y un tremendo dolor de rodillas. El día anterior había participado en una caminata popular, un itinerario por el bosque con un desnivel de 400 metros hasta que llegamos al antiguo Torreón Vigía, el objetivo de dicha caminata. Menos mal que los organizadores planearon la bajada de una forma más larga y serpenteante, mucho más cómoda. El domingo me pasé todo el día en casa de sofá en sofá, oyendo el sonido de la lluvia, el ruido de los truenos, la luz de los relámpagos entre la opacidad del cielo. A última hora de la tarde, la lluvia se transformó en llovizna suave, sin ruido alguno. Recibí un mensaje en el teléfono móvil escueto. Era de una buena amiga que está pasando por un problema de salud. Es malo. Me operan en 3 días. Instintivamente me eché la mano al pecho y se me saltaron las lágrimas. Me vino a la mente el trocito de poema que me sé de memoria y que le escribí. No te rindas, por favor, no cedas. Aunque el frío queme, aunque el miedo muerda, aunque el sol se apague y se calle el viento, aún hay fuego en tu alma, aún hay vida en tus sueños, porque cada día es un comienzo, porque esta es la hora y el mejor momento, porque no estás sola, porque yo te quiero. A continuación, le puse el emoticono de un abrazo y con la idea fija de que al día siguiente escamparía para las 2, me acosté.
0: Qué bonito. Paz, una oda a la esperanza, ya lo has dicho tú al principio,
1: sí,
0: ¿no?
1: Sí, sí, porque es algo sencillo, algo que diario que te puede pasar a menudo, por desgracia, pasa a menudo estas cosas. Y creo que, aparte de lo emotivo, que creo que también es emotivo, pues tiene su punto de esperanza, ¿no? Que es lo que necesitamos todos.
0: Además, de verdad.
1: En cualquier problema de salud y en cualquier problema que la vida nos plantea.
0: Que la vida nos da mucha guerra, tenemos muchas situaciones difíciles, porque la vida no es fácil.
1: No, no. Y eso, y hay que llevarla pues como buenamente puede uno, pero siempre con ese puntito de esperanza es importante, ¿eh?
0: Y tanto.
1: Y cuando te encuentras tú en ese momento y alguien te pone ese punto de esperanza, pues yo creo que no se olvida nunca, ¿eh?
0: Es verdad. Pues nada, aquí estamos en las mañanas de Radio Montornés junto a Paz Legua y vamos a repasar, como decíamos, a uno de los premios Nobel, es
1: Pablo Neruda.
0: Pablo Neruda.
1: Ya lo hemos leído aquí a Pablo Neruda alguna otra vez, pero este libro que encontré el otro día en mi biblioteca recoge su poesía de juventud. Que no, o sea, él hasta, este libro salió muy tarde, él ya era mayor, y le debieron de hacer una proposición de a ver si quería, porque es una obra muy interesante. Y entonces pues dijo que sí, porque la mayoría estaba ya publicada en revistas, en periódicos y eso, que sabes que antes se hacía mucho más que ahora. Uh-huh. Y entonces pues la reunieron toda en este libro que se titula El río invisible. Y entonces a mí me parece muy muy muy interesante esta poesía. Tener en cuenta que Pablo Neruda nació en 1904, es chileno, y bueno, pues estos poemas parece que son de 18 y 20 años, cuando tenía 18 y 20 años, o sea que...
0: El río invisible se llama.
1: El río invisible, sí. Entonces pues son Qué bueno dice aquí el prólogo, que no, que ya da idea a estos poemas de lo que fue su poesía después, porque él escribió mucho, tiene una obra muy extensa. Y la originalidad de su poesía, pues ya tenía él algo cuando joven, ¿no? Y ya verás qué bien que escribía. Vamos a empezar por el primero, que es un nocturno. Y dice que no parece que, bueno, ahora eso, no parece que sea una persona tan joven. Porque mira, nocturno, es de noche. Medito triste y solo a la luz de una vela titilante. Y pienso en la alegría y en el dolor, en la vejez cansada y en juventud gallarda y arrogante. Pienso en el mar, quizás porque en mi oído siento el tropel bravío de las olas. Estoy muy lejos de ese mar temido del pescador que lucha por su vida y de su madre que lo espera sola. No solo pienso en eso, pienso en todo, en el pequeño insecto que camina en la charca de lodo y en el arroyo que serpenteando deja correr sus aguas cristalinas. Cuando la noche llega y es oscura como boca de lobo, yo me pierdo en reflexiones llenas de amargura y ensombrezco mi mente en la infinita edad de los recuerdos. Se concluye la vela. Sus fulgores semejan los espasmos de agonía de un moribundo. Pálidos colores el nuevo día anuncian y con ellas terminan mis aladas utopías.
0: ¿Cuántos años dices que tenía
1: pues
0: cuando escribió esto?
1: Pues entre 18 y 20, a lo sumo. Tú imagínate que es un poema de...
0: ¿De viejo?
1: De mayor.
0: De persona mayor, sí, de sí. Mayor, con experiencia en la vida.
1: Pero está impecablemente escrito, a mí me parece que está impecable. Un nocturno que él, bueno, pues está, pues medita en la soledad de la noche. Y me parece muy, muy, muy interesante. Claro, es clásico, ¿no? Es la composición es muy clásica, pero como de una persona más mayor.
0: Sí, es verdad.
1: Luego él tiene una composición mucho más singular y más personal, ¿no? Pero claro, es que hay que ponerse en esa edad. Y ya verás otra. Mis ojos. Quisiera que mis ojos fueran duros y fríos y que hirieran muy hondo dentro del corazón, que no expresaran nada de mis sueños vacíos, ni de esperanza, ni ilusión, indescifrables siempre a todos los profanos del azul hondo y suave, del tranquilo zafir y que no vislumbran los dolores humanos ni la alegría del vivir. Pero estos ojos míos son cándidos y tristes, no como yo los quiero ni como deben ser. Es que a estos ojos míos mi corazón los viste y su dolor los hace ver. ¿Ves también?
0: Sí, sí, pa.
1: No quiere tener los ojos transparentes. Quiere tener los ojos opacos para que nadie vea lo que siente. También me parece una composición... Claro, cuando él era joven las composiciones poéticas tenían un estilo más clásico, digamos, de la composición poética. Entonces, pues entra dentro de esto, pero... Lo que significa...
0: No, y el vocabulario tan extenso.
1: Sí, hombre.
0: Vemos ahí ya...
1: Claro, era un hombre muy...
0: Una leído, madurez.
1: Un hombre muy leído y muy culto desde muy joven. Pero que eso, que me ha llamado la atención, solo empecé por el primero y así digo, pues si es que son todos parecidos. Dice, mira, no te ocultes, araña. No te ocultes, araña. Deja a la luz del día penetrar en tu cueva. No te ocultes, araña. En esas claridades entrará la alegría. Las cosas son alegres cuando la luz las baña. Araña, no te ocultes. El olvido y la duda flotan en el ambiente de tu oscuro rincón. Las cosas agriamente son hostiles y mudas, con el tinte sombrío de la desolación. Mira, araña, la vida, porque toda la vida a la luz le agradece con su palpitación. No te ocultes, araña. Esa luz bendecida llevará la alegría a tu oscuro rincón.
0: Vaya.
1: Fíjate, pues no te ocultes que todas las cosas llegan hasta lo más oscuro, pero no te ocultes que las buenas también llegarán si no te quedas tan oscuro. Sí, me parece muy bonito, muy bonito. ¿Hay tiempo para más?
0: Sí.
1: Sí, pues venga, la canción del árbol viejo. Arroyo, tú que pasas murmurando con tu voz cristalina esa canción, tú que pasas así, siempre cantando, dando tus aguas como bendición. Tú que sabes de vida, tú que sabes la alegría riente del amor. ¿Qué te dicen los ojos de las aves? ¿Te han dicho de mi vida y mi dolor? Yo soy un árbol viejo, estoy cansado. tiene mi llanto sal de mi aflicción, y aunque tengo mis brazos levantados, no viene nunca una consolación. He esperado los brotes bendecidos, pero ya estoy cansado de esperar. La tierna primavera no ha venido, la llevas tú, arroyuelo, en tu cantar. Con mis oscuros ganchos retorcidos, yo soy como el espectro en el verdor, y estoy solo, muy solo, en mi dolor. Se aferran a la tierra mis raíces crispadas por la desesperación. Las flores con sus tímidos matices han vivido en mi fiel resignación. Yo soy un árbol viejo, estoy cansado. Tiene mi llanto sal de mi aflicción, y aunque tengo mis brazos levantados, no viene nunca una consolación. Es el árbol viejo, pero como él va creando como si fuese una persona vieja, ¿no? Y que está desamparada, que nadie viene a consolarlo, que nadie viene a ayudarlo, ¿no?
0: Sí, veo que la oscuridad está muy presente en todas sus composiciones, ¿no? Sí.
1: Sí, pues si quieres sí empieza, pero claro, esto también son las dudas de una persona joven, ¿eh?
0: Sí.
1: Yo creo. Y aquí viene uno, que con este quería terminar, que se titula Esperanza.
0: Uh-huh.
1: Dice, Esperanza, te saludo, Esperanza, tú que vienes de lejos, inundas con tu canto los tristes corazones. Tú que das nuevas alas a los ensueños viejos, tú que llenas el alma de blancas ilusiones. Te saludo, Esperanza. Forjarás los ensueños en aquellas desiertas desengañadas vidas en que huyó lo posible de un porvenir risueño, en aquellas que sangran las recientes heridas. A tu soplo divino huirán los dolores cual tímida bandada desprovista de nido, y una aurora radiante con sus bellos colores anunciará a las almas que el amor ha venido.
0: Pues ahí está un canto a la esperanza.
1: Un canto a la esperanza. Como él tiene tantos cantos. Tiene muchos himnos, ¿no? El canto general está lleno de himnos. Y me ha parecido muy, muy conmovedor, dada la juventud,
0: claro,
1: que tenía. Y como si escribiera como una persona mucho más mayor.
0: Sí, da esa sensación, totalmente de acuerdo contigo. Sobre todo por los temas que ha escogido. Escuchamos un poquito de Serrat.
1: Sí, no sé si. Sí,
0: un poquito de Serrat y te damos tiempo para uno más.
1: ¿Uno más?
0: Uno más. Pero vamos a escuchar algo de Joan Manuel Serrat, que siempre nos viene muy bien.

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6: Pues aquí seguimos con Paz Legua y recordando al escritor chileno Pablo Neruda. Nos vamos a despedir con una tarde.
7: Venga, una tarde. La luna se ha ocultado en la montaña dejándonos velada claridad. Esta luz amorosa que nos baña ha llenado mi alma de suprema bondad. He sentido las hojas agitarse cantando en el silencio una canción y he sentido a mi espíritu alejarse persiguiendo las alas de una bella ilusión. Recostado en el musgo humedecido, he sentido a mi espíritu volver. Nunca más en mis sueños he sentido la celeste dulzura de aquel atardecer.
6: ¡Qué bonito!
7: ¡Qué bonito es, verdad!
6: Sí. ¡Qué bonito!
7: Pues bueno, pues hasta aquí.
6: Pues paz, como siempre.
7: Recomiendo a eso, a Pablo Neruda, que vuelva a la gente, sí, a los clásicos, porque siempre se encuentran cosas muy bonitas. Muy bonitas.
6: Pues sí, hay que leer entre líneas, es lo que tiene la poesía. Y sobre todo, como dice Pano, paz. Muchas veces estamos más por lo actual y los clásicos, pues yo creo que siempre es una apuesta segura, ¿no? Y en un momento dado, ¿a quién no le apetece leer algo de Pablo Neruda como el libro que nos trae Paz hoy, El río invisible?
7: Sí, es poesía de juventud.
6: Tiene poemas muy, muy entrañables. Paz, pues nada, que tengas un feliz septiembre, lo que queda de él.
7: Ay, pues igualmente, a ver si que se mantiene la temperatura un poquito más baja.
6: Seguro que sí, que el mes que viene nos vemos y ya estaremos un poco más refrescados y refrescadas.
7: A ver si tenemos otoño.
6: Eso, que también nos gusta mucho,
7: que
6: ¿eh?
7: También, sí,
6: poder disfrutar de las estaciones, bueno, pues como tiene que ser, ¿no? No pasar de una... del calor al frío, del frío al calor, sino tener primavera y otoño.
7: Sí, un poquito.
6: Sí, porque además el cuerpo se va habituando poco a poco, no de manera brusca.
7: Sí. Bueno, pues que ha sido un placer, de verdad.
6: Igualmente, Paz, gracias.
7: A vosotros.
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1: Pues tal y como anunciábamos, nos vamos con Miquel y su invitado, el señor Curella, que presenta un libro y disco, libro-disco. Vamos a escuchar a ver de qué va esto.

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Recuperamos la sección con nuestra coach Elizabeth Rebollo de Proyecto Vital y con ella siempre tocamos temas interesantes. Todo y que ya llevamos algunas semanas en activo, todavía nos encontramos en ese momento en que debemos superar esa crisis post-vacacional, unos más que otros, porque claro, los que han hecho grandes viajes están todavía impactados y viven en su burbuja. Los que nos hemos quedado más o menos por aquí, pues quizá esa crisis post-vacacional es un poco más... tiene un sentido más bajo, ¿no? Pero en cualquier caso, volver a las rutinas por un lado es bueno, pero quizá por otro nos cuesta un poco. Por eso siempre nos parece bastante recurrente tomar conciencia y tocar este tema, ¿no? Porque

0: lo que tú decías, que daremos un poco de ayudita para volver, hablando de algo pues que parece que a lo mejor no motiva, pero sí, para volver un poco a las vacaciones. ¿Sabes qué pasa? Que pensamos en volver a la rutina, ¿no? Pero no tiene por qué ser volver a la rutina, porque si tú, por ejemplo, te lo planteas como volver a algo nuevo, a plantearnos nuevas metas y nuevos retos, ya no es rutina. Ya es algo distinto, y esto nos puede dar motivación para empezar de otra manera.
1: Pues sí, ¿no? La verdad es que la vuelta, ya lo hablábamos la semana pasada, siempre es dura, pero hay que aceptarla. Y quizá el secreto sea encontrar esos nuevos objetivos, ¿no? Esas nuevas metas, que es de lo que vamos a hablar hoy.
0: Sí. Mira, ayer fue, me parece que fue que fui a la farmacia, ¿no? Y me hizo gracia porque estaban abriendo de nuevo y estaban las dos farmacéuticas hablando. Me decía, ay, pues yo tenía ganas de volver porque, mira, ¿sabes qué? Este año voy a estudiar algo. Yo decía, mira, ves, fíjate, pero que tenían avanzada edad, ¿eh? No estamos hablando de 20 años. Y la otra decía lo mismo, ah, pues sí, pues yo, ¿sabes qué? No sé si coger un idioma y tal. Y yo me quedaba escuchando y digo, mira, ves, fíjate, la vuelta trae también nuevas ganas y nuevas ilusiones de decir, oye, pues si ya trabajan en su farmacia y tal, alguien puede pensar, pues qué necesidad, ¿no?, de estudiar más. Pues hay gente que sí, que tiene ganas de hacer cosas nuevas cada año, incorporar pues algo que le hace ilusión, porque de eso se trata, ¿no? No sé si conoceréis este señor que se dedica a las ventas, el Jürgen Klarik, con la neurociencia. Él habla de que la motivación es la fuente de energía más grande que tenemos. Ni hacer ejercicio, ni dormir mucho, ni la cafeína, nada es comparable con la energía que sale de una persona cuando tiene un motivo de vida, cuando tiene una motivación de una nueva meta o de una nueva ilusión. Y esto él lo explica desde la neurociencia porque cuando tú tienes una nueva meta que te hace ilusión, tu cerebro empieza a segregar de nuevo dopamina. La dopamina nos lleva a un estado de ánimo bastante elevado porque es la que nos empuja a conseguir cosas. Y esto se estimula mucho con las metas.
1: Con las metas, ¿no? Poniéndonos metas.
0: Sí, y que te reten, no metas, tampoco ponerse una meta muy, muy extrema y muy lejana de tu realidad, pero sí lo suficientemente grande como para que tú digas, ostras, me tengo que esforzar, ¿no? Tengo que hacer una inversión de tiempo y de, a lo mejor también dinero, y pues eso, de energía mental, ¿no? Y esto son cosas que también, pues como si nos hacen ilusión, nos llenan de energía, porque todo aquello que es un hobby a veces está mal visto, pero los hobbies, aunque no sean remunerados, nos llenan de energía.
1: Claro, y eso es muy los hobbies, claro.
0: Entonces, plantearse septiembre como, por ejemplo, enero, dices, en enero todo el mundo quiere hacer cosas nuevas, pues mira, agosto, septiembre son la mitad del año. Y siempre hemos dicho, oye, está bien revisar cómo ha ido la mitad del año, porque a principios de año nos ponemos muchas metas, pero habría que revisarlas a mitad de año, porque si no, llega otra vez enero y dices, uy, ¿qué he echado yo el año?
1: Claro.
0: Se me ha ido el año y no he hecho lo que quería, ¿no? Entonces, es un buen momento para decir, yo que me planteé a primeros de año. Por eso puedo escribir la...
1: Y hacer la lista, ¿no? Eli.
0: Eso. La libretita de cosas.
1: Claro.
0: A partir de ahora, a ver si cogemos una libreta, los oyentes. Esta libreta para los martes a las 11.
1: Claro.
0: Me apunto, ¿no? Todos los ejercicios. Y así los tienes como quien dice, pues oye, un rapport de lo que estás avanzando.
1: Eso es. Que ahora se llevan mucho los rapports.
0: Sí, sí, porque es una manera de decir, todo lo que nos escribe es como que se lo lleva el viento. Es como que dices, ay, ha pasado, yo menos, yo soy súper Dory, entonces yo digo, ha pasado una semana y digo, uy, el lunes, yo no me acuerdo ni de qué es el lunes. Entonces es como...
1: Claro, decir, pero si bueno, queda ahí, ¿no?
0: Registro. Claro. Y cada vez más con la edad más Dory. Entonces, eso, puedes decir, vamos a ver, yo me apunto mis metas. ¿Quién no lo haya hecho en enero? Pues oye, nueva oportunidad, septiembre, ahora, ¿no? Y decir, ¿qué me gustaría a mí alcanzar en los próximos 6 meses, por ejemplo, ¿no? Entonces esto nos ayuda.

0: A decir, tengo un plan, tengo algo nuevo que me quiero plantear, que me da pues unas ganas de hacer algo. Y esto pues ya sabes tú que es muy personalizado, ¿no? Puede ir desde estudiar un idioma hasta ponerse a dieta, un ejercicio. Yo hoy he mandado a mi hija, he dicho, digo, mira, ahora empiezan todo lo que son las actividades en los centros culturales, ¿no?
1: Sí, es verdad.
0: Es una inversión súper baja, porque los centros culturales, la verdad, que ponen un presupuesto muy bajito. Y hay de todo, Nuria, es que hay de todo, desde costura, cocina, tensui, de todo lo que quieras, ¿no? Y a veces son programas trimestrales, que dices, o trimestrales o anuales, y tienes para elegir lo que quieras. Entonces, si alguien no sabe por dónde empezar, pues hay que consultar el programa de su ayuntamiento, ¿no? De su zona, porque salen ahora, ¿no? Los programas de cara a octubre, sale todo lo que es las actividades. Yo he hecho mucha actividad en centros culturales y además está a un precio mucho más asequible de
1: claro.
0: Lo que varías por privado, ¿no?
1: Claro.
0: Entonces es una buena opción de decir, bueno, pues si no tengo ni idea, me voy a repasar la oferta que hay de cara a los centros culturales de mi pueblo. Y vas a ver cosas que ni te hubieras imaginado. Es como un brainstorming, ¿no?
1: Es verdad que además pues vas a encontrar, quizá te sorprendan esas actividades que se van a hacer muy cerca de casa, ¿no?
0: Sí, claro, porque exacto, además las tienes en tu misma población, que también te ayuda a conocer gente nueva, que muchas veces dicen, bueno, alguien se plantea, es que quiero conocer gente nueva, pues oye, mira, sí, matas dos pájaros de un tiro, haces algo que te gusta, fomentas algo que te gusta y conoces gente, pues que le gusta lo mismo que tú.
1: Claro.
0: ¿No? Entonces, ahí tienes como una especie de nuevo propósito, a un coste que, hombre, es bastante asequible. Y lo que tú dices, cuando ves la lista de cosas que hay, te sorprenden.
1: Siempre hay algo que, exactamente, siempre vas a encontrar algo que te pueda gustar y no deja de ser algo nuevo que te puede aportar, ser un aliciente para esta nueva temporada, ¿no? Que a veces...
0: Claro, nunca sabes dónde te puede llevar, porque una cosa te lleva a otra. Y la cuestión es empezar. Muchas veces es como quien dice romper la cáscara del huevo para salir, ¿no? Y una vez que ya estás fuera, que has estado un paso fuera, pues es como que la vida va enlazando cosas también. Y todo es empezar, y cuando te quieres dar cuenta, pues has hecho un cambio. Sí que es importante decir, bueno, ¿a mí dónde me gustaría estar en enero de 2027? Siempre proponemos en las tres áreas, ¿no? Pues económicamente, ¿dónde me gustaría estar? A nivel salud, que esto también depende mucho de nosotros, no todo, pero si hay cuidado, autocuidado... qué sé yo, buena dieta, suplementación, etcétera, hombre, es muy mejorable. Entonces yo y mi hija hemos planteado, dice, mi hija se quiere poner a dieta. Digo, oye, perfecto, pues yo te acompaño, que a mí tampoco me vendría mal, un poquillo, ¿no?
1: Claro.
0: Pues nos ponemos juntas y a ver a dónde llegamos.
1: Claro.
0: Y me dice, yo quiero perder tanto. Digo, che, vamos al médico que nos diga qué podemos hacer y que nos haga un planning de aquí a 6 meses.
1: Claro.
0: Y nos ponemos una meta. Y entonces, pues, poco a poco lo que decimos, ¿no? Paso a paso. Entonces, pues quien quiera perder peso, pues lo mismo. Dices, oye, pues tengo 6 meses por delante. Vamos a iniciar un plan, poquito a poco, que no sean, porque luego, ¿sabes qué pasa? Que cuando llega abril, ya nos vamos a la dieta extrema.
1: Claro, claro, claro.
0: Porque
1: luego
0: tenemos prisa.
1: Lo cogemos con ganas ya en el último momento.
0: Claro, y es peor, ¿no? Entonces dices, oye, pues mira, ahora tengo un tiempecito, pues venga, a nivel salud. Que me gustaría incrementar, ¿no? Y luego, pues a nivel relaciones también, ¿no? Lo hemos dicho muchas veces. Pues ya sean familiares, mejorar algo, si hay alguien de tu familia con quien tienes pues la relación más deteriorada, o con tus hijos fomentar un poquito más, pues eso, los encuentros o salir más juntos, todo esto, pues también es una meta de decir, venga, ¿qué quiero hacer? Lo importante es decir, ¿qué quiero hacer y cómo lo voy a hacer, no?
1: Claro.
0: Si yo, por ejemplo, pues quiero mejorar la relación con mis hijos, pues a lo mejor tendré que apartar 2 tardes a la semana de 2 horitas para irme con ellos a donde sea y dedicar ese tiempo. Que esto es una tontería, pero esto nunca se pone en la agenda.
1: Es verdad.
0: ¿Y cuál es el problema? Que parece un poco ridículo, ¿no?, de ponerte en la agenda. Iba a merendar con mis hijos, parece un poco triste, pero es que si no te lo pones...
1: No lo haces,
0: llega la noche,
1: ¿no?
0: Y no lo haces, ¿no?
1: Claro.
0: Y dices, ostras, pues sí, la agenda biológica que se le podría llamar tiene que ver con esto también, ¿no? Decir, oye, pues los jueves y los viernes me voy a ir un rato con mis hijos a merendar. Me lo apunto.
1: Me lo apunto.
0: En el Google recurrente.
1: Como un, como, sí, sí, como para que no se nos escape, para que no se nos olvide, que a veces decimos vamos a hacer y luego no lo hacemos,
0: claro.
1: ¿No? Que es un
0: claro,
1: poco por ahí por donde van los tiros, que a veces hablamos mucho pero luego ejecutamos poco, ¿no?
0: Sí, las agendas digitales nos van bien para esto, porque tú te pones una cosa los martes y le pones repetir siempre los martes, y ala. Y con notificación media hora antes, y tal,
1: Y ala.
0: Pues tú ya, pues sabes que ahí lo tienes. Que no lo puedes cumplir porque te surge algo, se aplaza el miércoles, no pasa nada, lo cambias, se cambia la agenda.
1: Y ya está, ¿no?
0: Pero lo tienes ahí. Claro, entonces siempre poner ese plan de acción, ¿no? Decir, venga, tengo que planificarme esto, y cuando sí que llegue enero dirás, ahora sí, sí que he cumplido un poquito con lo que yo me había marcado. ¿Por qué? Porque a las metas le sigue una agenda, un horario dedicado o una dieta planificada, por ejemplo, ¿no? Incluso un ahorro. Dices, oye, es que quiero ahorrar.
1: Sí.
0: Pues chiqui, coge un euro diario, te lo metes en una hucha. Empieza por ahí.
1: Claro.
0: Una hucha de estas cerradas.
1: Empieza poco
0: cada
1: a poco.
0: Día un euro. Claro. Aunque sea un euro, venga, cada día un eurito. Y oye, si quieres, a los seis meses ahí hay un dinerito, ya te motiva y dices, oye, mira, pues ves, algo he conseguido. Me he guardado un pellizquito, porque lo mismo, si tú vas día a día y al final no tienes la hucha delante, como un ancla, ¿no? Pues no lo haces tampoco, entonces, pues eso, quien quiera empezar a ahorrar, pues lo mismo, un eurito diario, tienes que quitarse un café, tonto, la
1: pues
0: verdad.
1: Pues sí.
0: No lo he calculado yo, pero qué será eso al final del año, ¿verdad? Tampoco será una millonada, pero ya te da para una escapada.
1: Para hacer algo seguro.
0: Pero, hombre, claro, si son, yo sé, no sé, no llega a 200 euros, pero para una escapadita.
1: Claro.
0: Entonces dices, bueno, pues venga, un eurito diario. Y esto un poco con todo, ¿no? El ejercicio igual. Dices, oye, quiero ir al gimnasio, bueno, pues empezamos por media horita, dos veces a la semana. Y luego vamos incrementando. Si te das cuenta, siempre hablamos un poco del mismo estilo, ¿no? De planificación de poco en poco. Y esto nos da motivación, porque cuando llevamos ya un par de semanas con esto implementado, ya nos vemos cambios.
1: Ya notamos esos, claro, notamos esos cambios, ¿no?
0: Sí, y esos cambios pequeños te motivan a continuar y a seguir porque te ves mejor.
1: Claro.
0: Te sientes mejor. ¿Quién se va a dormir a las 12? Y dice, ay, que siempre voy cansada. Hombre, pues, vámonos a las 11, que no se cae el techo. Venga. Vamos a probar. Esta semana me voy a dormir a las 11 y a ver cómo me levanto.
1: Claro.
0: Entonces, cuando te ves mejor, pues dices, ah, pues venga, sí. Este hábito, ya sabes, todo hábitos, pues me favorece. Oye, si te pruebas algo que no te va bien, te has apuntado a un curso de macramé y dices, ah, qué rollo. Pues tampoco es obligación de decir, tengo que acabarlo porque he empezado y tengo que acabar todo lo que empiezo. Oye, y si no te gusta, qué cruz, ¿no?, de seguir todo el año.
1: Claro, que tampoco hay que... Ay, supongo que lo que te refieres es que tampoco hace falta fustigarnos, ¿no?
0: Sí, porque hay veces que veo gente que dice, no, es que yo tengo que acabar todo lo que empiezo. Hombre, todo. Imagínate, empiezas algo que se te hace una losa, pues yo creo que es inteligente decir a las dos semanas, no, esto no es para mí. No pasa nada y pruebas otra cosa. Lo importante es no estar, bueno, siempre a salto de mata, ¿no? Pero que si pruebas algo y ves que no, pues, oye, pues cambiamos, no pasa nada.
1: Pues cambiamos.
0: Es que uno se lo pase bien y se llene de energía, porque si no, sí que se hace. Es una obligación más.
1: Y sí.
0: Y la verdad, más obligaciones no.
1: Ya tenemos bastantes, toda la razón.
0: Ya estaría, ya está.
1: Es verdad, hay que tomarse las cosas, bueno, pues con paciencia y con sentido común, que al final es lo que toca, ¿no, Eli?
0: Sí, pasa que estábamos hablando al principio del programa, algo que te motive y te devuelva la energía.
1: Exactamente, no algo que te fustigue y te haga sentir claro. mal. Lo que se trata es de volver a la rutina con nuevos objetivos, con nuevos propósitos, desde la ilusión, desde ese punto que marque la ilusión, porque si al final es otra obligación, otro lastre que vas a tener que arrastrar, pues yo creo que eso tampoco vale la pena.
0: No, claro, y sobre todo eso, poco a poco, porque poco a poco, mantenido en el tiempo, te lleva muy lejos.
1: Claro.
0: Muy, muy lejos, entonces.
1: También hemos hablado muchas veces, Eli, que es importante buscar esos momentos de ocio en el día, ¿no? Que... Sí. Pues a veces son a través de estas pequeñas cosas, estos pequeños objetivos que nos pueden hacer que nuestra rutina, pues al final del día tenga algo gustoso que nos venga de ganas de hacer, ¿no? Que nos dé un plus al día a día.
0: Algo de aliciente, porque la pregunta yo que me hago muchas veces es ¿cómo quieres vivir? ¿Cómo quiero vivir mi vida, no? Y eso es ¿cómo quieres vivir un día? Porque al fin y al cabo la vida está hecha de días.
1: Claro.
0: Entonces, si controlas cómo vivir un día, más o menos te lo puedes controlar todo, porque es una repetición, ¿no? Uh-huh. Y si dejamos que los días se vayan por el sumidero, como quien dice, ya mañana lo haré, la vida se va yendo igual, ¿no?
1: Sí, se va todo,
0: como por
1: sí.
0: un agujero negro. Entonces, tomar el control del día es también como tomar el control de la vida en concreto. Entonces, pero eso en tu día tiene que haber más de un 20 o un 30% de algo satisfactorio que te llene y te devuelva la energía. Si no, es que es un drenaje constante, ¿no?
1: Mira, me parece
0: muy... Y te va a haber beneficiado todo, ¿eh? Tu vida, tu trabajo se va a haber beneficiado de que estés con más energías, incluso tu familia, todo.
1: Uh-huh. Pues nada, ese 20 o 30% en tu día para tener pues una vida... saludable, ¿no? Y que no sea un lastre, sino que sea todo lo contrario, gustosa.
0: Uh-huh, sí.
1: Pues Elizabeth, como siempre, un placer. Yo creo que nos has explicado muy bien cositas, ítems, pautas a tener en cuenta para reincorporarnos a este trimestre, recta final del año, en el que, bueno, pues siempre hay que buscar un plus, ¿eh? Para que sonriamos cada día un poquito.
0: Claro que sí. Muy bien.
1: Pues un abrazo fuerte. Hablamos la próxima semana. Y como siempre, gracias por estar con nosotros.
0: A vosotros, muchas gracias. Feliz semana.
1: Igualmente.
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2: Yo creo que la mayor novedad, que no es únicamente nuestra, es de toda la Fiesta Mayor, es que empezamos el jueves, puesto que el festivo es este viernes, no el lunes como es de costumbre. Empezamos este jueves y el jueves se viene con muchas novedades. Mantenemos el campeonato de futbolín, que ya existía, obviamente en el orden correspondiente, ¿no?, con la pasada Fiesta Mayor, pero aquí introducimos precisamente dos actividades nuevas. La primera es previa a la cena, la pasión de Pere-Anton, que es un tributo a nuestro pastor. Pere-Anton de Roca Crespa. No puedo adelantar muchos detalles porque al ser el primer año también lo estamos intentando mantener todo un poco con el secretismo, ¿no?, para que la gente se lleve la sorpresa. Esto sería antes de la cena. Después de la cena, con motivo de ser la primera noche, ¿no?, de Fiesta Mayor, tenemos el llamado Festantón, en el cual estaremos en la zona de conciertos, también dinamizando todo el espacio con un grupo tributo a Estopa. Estopaos es el nombre, y después por supuesto DJ, como ya es costumbre.
3: Uh-huh. O sea que empezamos el jueves por la tarde a tope.
2: Efectivamente.
3: Con los Pere-Anton y esa pasión, esta es una de las novedades.
2: Una de las novedades, siempre, bueno, me gusta ir por orden cronológico, ¿no?
3: Muy bien.
2: Después el viernes 18, de hecho, tenemos otra novedad. Empezando bien prontito por la mañana, tenemos una prueba de la Batalla de Peñas, que es nueva de este año, en colaboración con Bartomeus, por supuesto, que es la carrera de sacos infantil, en la cual, bueno, los infantes decidirán hacia quién va uno de los puntos de la batalla de Peñas, a ver si podemos revalidar título, que es lo que buscamos,
3: claro,
2: lo que buscamos este año. Esto sería muy prontito por la mañana, y luego ya la siguiente actividad, que es la típica, ¿no?, es el buque insignia, ¿no?, de la Peña, es la Ruta del Quinto. Aquí no hay ninguna modificación.
3: O sea que esto va a haber igual.
2: Sí, esto se sucede, acontece exactamente la misma manera, no hay ningún tipo de modificación.
3: Es el mismo viernes.
2: Mismo viernes.
3: Comienza, mismo... supongo que habéis hecho también en un itinerario.
2: Efectivamente, sí. comenzamos a las 4 en el JJ, a las 4 por supuesto, para repartir los tickets, y durará hasta más o menos las 8 o 7 y media, también acompañados de Tirant lo Band, que es una charanga muy buena. Uh-huh. Que hemos conseguido cogerlos.
3: Muy bien. O sea que aquí totalmente desbordado, porque es un clásico ya. Comenzar la fiesta en la Ruta del Quinto se ha convertido en que al final eran cuatro amigos, pero ahora es medio pueblo.
2: Efectivamente.
3: Y grandes, personas, claro, que puedan tomar un quinto, eso está claro. Pero que lo mismo encontramos jóvenes que adolescentes, que gente mayor, que hasta abuelos.
2: Sí, de hecho llega un punto en el que hemos tenido que limitar el número de inscripciones posibles, porque a nivel organizativo se
3: era
2: desborda.
3: Impensable.
2: Era muy, muy, muy difícil de abordar. Bueno, sucede la Ruta del Quinto, después es la cremada.
3: La cremada.
2: Que esto ya es también un clásico, ¿no?, de las fiestas. Y justamente después de la cremada, ya aprovechando o esperando que todo el mundo haya cenado, haya tenido oportunidad de ver la cremada también, tenemos otra de las novedades, que es el fritura amarillo. La idea del fritura amarillo, o cómo surgió, es porque la historia de Montornès es amplia, tiene mucho bagaje cultural, ¿no? De la misma manera que la Fiesta Mayor tiene su bagaje cultural, el pueblo en sí también lo tiene. Entonces la idea precisamente del fritur es ir a sitios clave del pueblo y explicar su historia, por supuesto, en un ambiente festivo. De hecho, tenemos una carroza que nos acompañará con animación y con...
3: Pero me estás hablando música. De la noche.
2: Sí, sí, de la noche.
3: O sea, es
2: cercavila, claro, nocturno.
3: Un fritur nocturno.
2: Efectivamente. Efectivamente.
3: Y con la peña, claro.
2: Con la peña, efectivamente.
3: Y con música.
2: Y con música.
3: Esto es muy raro, ¿no?
2: Sí, es la vuelta, ¿no? Es una vuelta que le queríamos dar al típico free tour que todo el mundo puede tener en mente, ¿no? Con paraguas de color y acompañando y parando en sitios y dando los al Cinc Cèntims, ¿no? De cada uno de los sitios. Pues es la vuelta de tuerca de la peña a este concepto, ¿no?
3: Muy bien, pues novedad, supongo que esto será sobre las 11 de la noche, 10 y media.
2: Efectivamente, empezamos a las 11.
3: A sí. las 11, perfecto. Sí. Bueno, pues ahí estamos con el free tour de los amarillos, Pedantons.
2: Pues sí, de hecho, bueno, aquí finaliza, bueno, no finaliza el viernes, puesto que el free tour acaba precisamente en la zona de conciertos para la gente pueda disfrutar del concierto del viernes. Pero nuestras siguientes novedades, bueno, las que quedan son sábado y domingo. Si hago un repaso primero por el sábado, que empezamos prontito con un clásico ya de la peña, que es el Tortillantón.
3: Claro, los tortillones.
2: Los tortillones que tenemos, bueno, estamos muy ilusionados, se llenaron las inscripciones súper, súper rápido, la gente está muy, muy ilusionada. Tenemos muchas colaboraciones también a nivel de juzgado, también Pastisería Viñayonga nos está echando una mano. Estamos muy agradecidos de la bienvenida que tiene siempre este acto. Será en el mismo formato y exactamente de la misma manera que otros años, dos categorías, tortilla clásica y tortilla original, siendo original de originalidad, no clásica, y repartiremos premios en estas dos categorías.
3: ¿Y dónde se hace? Clásica y original. Y claro, el que quiera participar tiene que estar inscrito.
2: Tiene que estar inscrito ya, las inscripciones ya están cerradas.
3: Ya están.
2: Tenemos de hecho gente en reserva, incluso de la misma manera que para el campeonato de futbolín se llenaron súper rápido los cupos y tenemos equipos en reserva. O sea que también invito a la gente que esté en reserva a asistir, no vaya a ser, porque
3: los
2: viernes suelen ser una fiesta, digamos, una noche dura, entonces quizá algún grupo no se presenta, por si acaso, ¿no? El Tortillantón será en Sputnik, como ya es
3: en
2: costumbre.
3: En Sputnik.
2: Uh-huh. Como ya es costumbre. Y nosotros ponemos los fogones y el gas y por supuesto los participantes tienen que traer sus materiales.
3: Claro, además es normal que haya pues una inscripción previa porque todo esto se tiene que organizar y se tiene que contar pues con todos esos fogones, ¿no?
2: Efectivamente. Después del Tortillantón ya saltamos, teniendo en cuenta que está el Sarao de por medio, que también nosotros mismos como gente de la Junta queríamos estar allí.
3: Claro.
2: Entonces no, ese espacio está vacío para también dar espacio a otros actos. Por la tarde, ya entrando en la tarde, alrededor de las 6 de la tarde, hacemos una de las pruebas, la última prueba en este caso, de la batalla de Peñas, que es la estirada de cuerda, adulta e infantil, que será en la misma PAU. Y a continuación, el ya clásico, me atrevo a decir, concurso de flanes.
3: Ah, claro, no pueden faltar.
2: Con lo cual, aquí sí que no se necesita inscripción, es todo allí.
3: En el momento, ¿no?
2: En el momento, en el calor del momento, podríamos decir. La gente es libre de apuntarse y participar. También haremos modalidad infantil y modalidad adulta.
3: Bueno, pues un clásico también, a ver quién come más flanes, ¿no?
2: Efectivamente.
3: No sé si hay muchas reglas, no se pueden tocar con la mano. ¿Hay alguna regla? Sí, no se pueden tocar con la mano.
2: Correcto.
3: O sea, que han de chuclar.
2: Sí, efectivamente.
3: Oye, y no sé, porque vosotros este año entráis de nuevo, pero ¿cada año se presentan los mismos o hay rotación?
2: Hasta donde yo sé, sí que hay, bueno, yo creo que esto pasa en prácticamente todos los actos, ¿no? Sí que hay un, digamos, séquito, un conjunto de gente que es habitual, pero siempre hay gente que se atreve de nuevo y la gente que se atreve suele repetir, debo decir.
3: Muy bien. Bueno, pues estamos en el sábado por la tarde. ¿Hay alguna cosita más?
2: Por la noche hay un Cercavila conjunto con la Peña Bartumeos, que no diría que es clásico, pero sí que es habitual hacer un Cercavila conjunto entre la Peña Bartumeos y la Peña Perantón. Ha tenido muchos nombres, este año es otro nombre, pero sí, lo haremos empezando alrededor de las 12 de la noche.
3: Muy bien. Ahí nocturnos a tope. No
2: sí.
3: sé cómo aguantáis, si vais a tomar mucho café, si vais a tirar un poco de revitalizantes o cómo os lo vais a organizar, porque claro, son 4 días a tope.
2: Bueno, la verdad es que tenemos suerte de, para empezar, ser varios miembros de la Junta, somos un total de 7, y estar organizados de una manera que nos podemos repartir la faena de una manera bastante coherente en lo que al esfuerzo se refiere de cada uno de nosotros. Por ejemplo, el que recoge la barra una noche es el que asiste más tarde al día siguiente a las actividades, entonces ya nos lo hemos turnado de esa manera, pero que debe decir, porque esto lo hablamos no hace demasiado, que todos queremos estar en todos lados. O sea, que al final descansaremos cuando tengamos que descansar. descansar, pero el ánimo es estar en todos los actos posibles, porque también queremos vivir la fiesta mayor.
3: O sea, quiere decir que hay ganas.
2: Efectivamente.
3: Hay Alejandro, ganas. Hay muchas ganas. Y nos quedaría ya el domingo.
2: El domingo tenemos un acto de parte de Perantón y es una novedad, una gran novedad. Es mi favorito personal, debo decir. Este año, en la misma PAU, Churros Cruz es una churrería nueva que abrió no hace demasiado y hemos colaborado con ellos para crear el acto que se llama Churrafter.
3: Me gusta mucho.
2: Que el problema, esto viene de una problemática que habíamos vivido, bueno, que todos los asistentes a la fiesta mayor han vivido alguna vez, que sí. Es en la zona de conciertos, cuando acaban los conciertos, principalmente por la hora, los negocios suelen estar cerrados y todo el mundo, claro. ¿A quién no le apetecen unos buenos churros,
3: claro,
2: con chocolate?
3: Es que la fiesta,
2: ¿no?
3: ¿Cómo se acaba? Con churros toda la vida.
2: Efectivamente, es precisamente por esto que hemos colaborado con Churros Cruz para ofrecer churros a las 5:30 en la Pau Picasso. Prepararemos unas mesas y todo el mundo que quiera está invitado a sentarse y a compartir los churros con chocolate de después de la fiesta del
3: Muy
2: sábado.
3: Bien. Pues ya tenemos aquí todas las actividades de la Peña Perantón, Los Amarillos, y la verdad es que sin ellos la fiesta no sería lo mismo, quedaría muy, muy deslucida. Necesitamos a las peñas. Así que mucha fuerza, que lo disfrutéis y volvemos a hablar cuando queráis.
2: Muchas gracias. Nosotros también damos las gracias siempre a todas las instituciones que nos dan soporte, a todos los negocios que nos dan soporte, que no son pocos, pero especialmente también al pueblo, que sin ellos no hay fiesta.
3: Claro. Pues Alejandro Pérez, presidente de la Peña Perantons, gracias y buena fiesta.
2: Muchas gracias.
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1: Cari, Richard, ¿quién es ese del otro lado junto a la del sombrero? Pero no le mires descaradamente.
2: Ellos han decidido amarse y ser fieles el uno al otro hasta que la muerte les separe.
3: Mark Forman es columnista en Washington.
1: El amor es soltero.
4: Es famoso por esa razón.
1: Solterísimo.
5: Shh. El amor nos da fuerzas para soportar los sufrimientos. El amor no siente envidia. El amor no hace exhibición vana de sí mismo. Y no alardea ni se comporta de forma indecorosa. Resiste las contrariedades. Tiene fe en lo que le rodea. Esperanza en todas las cosas. Y lo hace todo perdonado. El amor nunca defrauda. Siempre existirá la fe, la esperanza y el amor. Pero lo más importante es el amor.
6: Deixa't seduir pel Cocodril Club.
1: Dos de vino blanco.
3: Soy Mark Forman.
1: Raquel Samstedt. Le vi en la reunión de la prensa.
3: He leído su artículo sobre los helados y no estoy de acuerdo con usted respecto al sorbete de ron con pasas.
1: ¿Y qué quiere que le diga?
3: Hablaba de él con auténtico vicio.
1: Soy una persona viciosa.
3: Eso he oído decir. Cuando haga otro de esos concursos para su revista, me gustaría ser jurado. Lo digo en serio. Vendré desde Washington para ello. Mientras tanto, ¿le apetecería ir a alguna parte a tomar una copa?

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1: Si nos la piden, haremos Rufino. Ya sé.
2: Tienes que hacer Rufino, Luz.
1: Ah, tengo que hacerlo.
2: Claro, que tienes que hacer Rufino.
1: No, de cualquier modo es una canción que el año pasado estuve tanto tiempo cantándola y la gente la pide todavía, porque aún ayer, haciendo un programa de televisión en directo, el programa de Javier Gurruchaga, y de repente en una pausa, pues la gente, Rufino, Rufino, y digo, no puede ser. Entonces, a raíz de eso, el Rufino lo he quitado como canción, digamos, prevista, que la gente si quiere y desea que volvamos a salir, desde luego el Rufino está más que asegurado.

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2: Yo creo que la mayor novedad, que no es únicamente nuestra, es de toda la Fiesta Mayor, es que empezamos el jueves, puesto que el festivo es este viernes, no el lunes como es de costumbre. Empezamos este jueves y el jueves se viene con muchas novedades. Mantenemos el campeonato de futbolín, que ya existía, obviamente en el orden correspondiente, ¿no?, con la pasada Fiesta Mayor, pero aquí introducimos precisamente dos actividades nuevas. La primera es previa a la cena, la pasión de Pere Anton, que es un tributo a nuestro pastor. Pere Anton de Roca Crespa. No puedo adelantar muchos detalles porque al ser el primer año también lo estamos intentando mantener todo un poco con el secretismo, ¿no?, para que la gente se lleve la sorpresa. Esto sería antes de la cena. Después de la cena, con motivo de ser la primera noche, ¿no?, de Fiesta Mayor, tenemos el llamado Festantón, en el cual estaremos en la zona de conciertos, también dinamizando todo el espacio con un grupo tributo a Estopa. Estopa os es el nombre, y después por supuesto DJ, como ya es costumbre.
3: Uh-huh. O sea que empezamos el jueves por la tarde a tope.
2: Efectivamente.
3: Con los Pere Anton y esa pasión, esta es una de las novedades.
2: Una de las novedades, siempre, bueno, me gusta ir por orden cronológico, ¿no?
3: Muy bien.
2: Después el viernes 18, de hecho, tenemos otra novedad. Empezando bien prontito por la mañana, tenemos una prueba de la Batalla de Peñas, que es nueva de este año, en colaboración con Bartomeus, por supuesto, que es la carrera de sacos infantil, en la cual, bueno, los infantes decidirán hacia quién va uno de los puntos de la batalla de Peñas, a ver si podemos revalidar título, que es lo que buscamos,
3: claro,
2: lo que buscamos este año. Esto sería muy prontito por la mañana, y luego ya la siguiente actividad, que es la típica, ¿no?, es el buque insignia, ¿no?, de la Peña, es la Ruta del Quinto. Aquí no hay ninguna modificación.
3: O sea que esto va a haber igual.
2: Sí, esto se sucede, acontece exactamente la misma manera, no hay ningún tipo de modificación.
3: Es el mismo viernes.
2: Mismo viernes.
3: Comienza, mismo... supongo que habéis hecho también un itinerario.
2: Efectivamente, sí. Comenzamos a las 4 en el JJ, a las 4 por supuesto, para repartir los tickets, y durará hasta más o menos las 8 o 7 y media, también acompañados de Tiran Loban, que es una charanga muy buena, uh-huh, que hemos conseguido cogerlos.
3: Muy bien, o sea que aquí totalmente desbordado, porque es un clásico ya, comenzar la fiesta en la Ruta del Quinto se ha convertido en que al final eran cuatro amigos, pero ahora es medio pueblo.
2: Efectivamente.
3: Y grandes, personas, claro, que puedan tomar un quinto, eso está claro. Pero que lo mismo encontramos jóvenes, que adolescentes, que gente mayor, que hasta abuelos.
2: Sí, de hecho llega un punto en el que hemos tenido que limitar el número de inscripciones posibles, porque a nivel organizativo se
3: era
2: desborda.
3: Impensable.
2: Era muy, muy, muy difícil de abordar. Bueno, sucede la Ruta del Quinto, después es la cremada.
3: La cremada.
2: Que esto ya es también un clásico, ¿no?, de las fiestas. Y justamente después de la cremada, ya aprovechando o esperando que todo el mundo haya cenado, haya tenido oportunidad de ver la cremada también, tenemos otra de las novedades, que es el fritura amarillo. La idea del fritura amarillo, o cómo surgió, es porque la historia de Montornés es amplia, tiene mucho bagaje cultural, ¿no? De la misma manera que la Fiesta Mayor tiene su bagaje cultural, el pueblo en sí también lo tiene. Entonces la idea precisamente del fritur es ir a sitios clave del pueblo y explicar su historia, por supuesto, en un ambiente festivo. De hecho, tenemos una carroza que nos acompañará con animación y con...
3: Pero me estás hablando de la noche.
2: Sí, sí, de la noche.
3: O sea,
2: es cercavila, claro, nocturno.
3: Un fritur nocturno.
2: Efectivamente. Efectivamente.
3: Y con la peña, claro.
2: Con la peña, efectivamente.
3: Y con música.
2: Y con música.
3: Esto es muy raro, ¿no?
2: Sí, es la vuelta, ¿no? Es una vuelta que le queríamos dar al típico free tour que todo el mundo puede tener en mente, ¿no? Con paraguas de color y acompañando y parando en sitios y dando los sing centims, ¿no?, de cada uno de los sitios. Pues es la vuelta de tuerca de la peña a este concepto, ¿no?
3: Muy bien, pues novedad, supongo que esto será sobre las 11 de la noche, 10 y media.
2: Efectivamente, empezamos a las 11.
3: A sí. las 11, perfecto. Sí. Bueno, pues ahí estamos con el free tour de los amarillos, Pedantons.
2: Pues sí, de hecho, bueno, aquí finaliza, bueno, no finaliza el viernes, puesto que el free tour acaba precisamente en la zona de conciertos para la gente pueda disfrutar del concierto del viernes. Pero nuestras siguientes novedades, bueno, las que quedan son sábado y domingo. Si hago un repaso primero por el sábado, que empezamos prontito con un clásico ya de la peña, que es el Tortillantón.
3: Claro, los tortillones.
2: Los tortillones que tenemos, bueno, estamos muy ilusionados, se llenaron las inscripciones súper, súper rápido, la gente está muy, muy ilusionada. Tenemos muchas colaboraciones también a nivel de juzgado, también Pastisería Viñayonga nos está echando una mano. Estamos muy agradecidos de la bienvenida que tiene siempre este acto. Será en el mismo formato y exactamente de la misma manera que otros años, dos categorías, tortilla clásica y tortilla original, siendo original de originalidad, no clásica, y repartiremos premios en estas dos categorías.
3: ¿Y dónde se hace? Clásica y original. Y claro, el que quiera participar tiene que estar inscrito.
2: Tiene que estar inscrito ya, las inscripciones ya están cerradas.
3: Ya están.
2: Tenemos de hecho gente en reserva, incluso de la misma manera que para el campeonato de futbolín se llenaron súper rápido los cupos y tenemos equipos en reserva. O sea que también invito a la gente que esté en reserva a asistir, no vaya a ser, porque
3: claro,
2: los viernes suelen ser una fiesta, digamos una noche dura, entonces quizá algún grupo no se presenta, por si acaso, ¿no? El Tortillantón será en Sputnik, como ya es
3: en
2: costumbre.
3: En Sputnik. Uh-huh.
2: Como ya es costumbre. Y nosotros ponemos los fogones y el gas y por supuesto los participantes tienen que traer sus materiales.
3: Claro, además es normal que haya pues una inscripción previa porque todo esto se tiene que organizar y se tiene que contar pues con todos esos fogones, ¿no?
2: Efectivamente. Después del Tortillantón ya saltamos, teniendo en cuenta que está el Sarao de por medio, que también nosotros mismos como gente de la Junta queríamos estar allí.
3: Claro.
2: Entonces no, ese espacio está vacío para también dar espacio a otros actos. Por la tarde, ya entrando en la tarde, alrededor de las 6 de la tarde, hacemos una de las pruebas, la última prueba en este caso, de la batalla de Peñas, que es la estirada de cuerda, adulta e infantil, que será en la misma PAU. Y a continuación, el ya clásico, me atrevo a decir, concurso de flanes.
3: Ah, claro, no pueden faltar.
2: Con lo cual, aquí sí que no se necesita inscripción, es todo allí.
3: En el momento, ¿no?
2: En el momento, en el calor del momento, podríamos, podríamos decir, la gente es libre de apuntarse y participar. También haremos modalidad infantil y modalidad adulta.
3: Bueno, pues un clásico también, a ver quién come más flanes, ¿no?
2: Efectivamente.
3: No sé si hay muchas reglas, no se pueden tocar con la mano. ¿Hay alguna regla? Sí, no se pueden tocar con la mano.
2: Correcto.
3: O sea, que han de chuclar.
2: Sí, efectivamente.
3: Oye, y cada, no sé, porque vosotros este año entráis de nuevo, pero ¿cada año se presentan los mismos o hay rotación?
2: Hasta donde yo sé, sí que hay, bueno, yo creo que esto pasa en prácticamente todos los actos, ¿no? Sí que hay un, digamos, séquito, un conjunto de gente que es habitual, pero siempre hay gente que se atreve de nuevo y la gente que se atreve suele repetir, debo decir.
3: Muy bien. Bueno, pues estamos en el sábado por la tarde. ¿Hay alguna cosita más?
2: Por la noche hay un Cercavila conjunto con la Peña Bartumeos, que no diría que es clásico, pero sí que es habitual hacer un Cercavila conjunto entre la Peña Bartumeos y la Peña Perantón. Ha tenido muchos nombres, este año es otro nombre, pero sí, lo haremos empezando alrededor de las 12 de la noche.
3: Muy bien. Ahí nocturnos a tope. No sé cómo aguantáis, si vais a tomar mucho café, si vais a tirar un poco de revitalizantes o cómo os lo vais a organizar, porque claro, son 4 días a tope.
2: Bueno, la verdad es que tenemos suerte de, para empezar, ser varios miembros de la Junta, somos un total de 7 y estar organizados de una manera que nos podemos repartir la faena de una manera bastante coherente en lo que al esfuerzo se refiere de cada uno de nosotros. Por ejemplo, el que recoge la barra una noche es el que asiste más tarde al día siguiente a las actividades, entonces ya nos lo hemos turnado de esa manera, pero que debe decir, porque esto lo hablamos no hace demasiado, que todos queremos estar en todos lados. O sea, que al final descansaremos cuando tengamos que descansar. descansar, pero el ánimo es estar en todos los actos posibles porque también queremos vivir la fiesta mayor.
3: O sea, quiere decir que hay ganas.
2: Efectivamente.
3: Hay Alejandro, ganas. Hay muchas ganas.
2: Hay muchas, ¿no?, ganas.
3: Y nos quedaría ya el domingo.
2: El domingo tenemos un acto de parte de Perantón y es una novedad, una gran novedad. Es mi favorito personal, debo decir. Este año, en la misma PAU, Churros Cruz es una churrería nueva que abrió no hace demasiado y hemos colaborado con ellos para crear el acto que se llama Churrafter.
3: Me gusta mucho.
2: Que el problema, esto viene de una problemática que habíamos vivido, bueno, que todos los asistentes a la fiesta mayor han vivido alguna vez, que
3: sí,
2: es en la zona de conciertos, cuando acaban los conciertos, principalmente por la hora, los negocios suelen estar cerrados y todo el mundo, claro, ¿a quién no le apetecen unos buenos churros,
3: claro,
2: con chocolate?
3: Es que la fiesta,
2: ¿no?,
3: ¿cómo se acaba? Con churros toda la vida.
2: Efectivamente, es precisamente por esto que hemos colaborado con Churros Cruz para ofrecer churros a las 5:30 en la Pau Picasso. Prepararemos unas mesas y todo el mundo que quiera está invitado a sentarse y a compartir los churros con chocolate de después de la fiesta del
3: Muy
2: sábado.
3: Muy bien. Pues ya tenemos aquí todas las actividades de la Peña Perantón, Los Amarillos, y la verdad es que sin ellos la fiesta no sería lo mismo, quedaría muy, muy deslucida. Necesitamos a las peñas, así que mucha fuerza, que lo disfrutéis y volvemos a hablar cuando queráis.
2: Muchas gracias. Nosotros también damos las gracias siempre a todas las instituciones que nos dan soporte, a todos los negocios que nos dan soporte, que no son pocos, pero especialmente también al pueblo, que sin ellos no hay fiesta.
3: Claro. Pues Alejandro Pérez, presidente de la Peña Perantons, gracias y buena fiesta.
2: Muchas gracias.
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